0: ¿Quién es la cara?
1: Dice que nada. Dice que nada. Evan Civil. ¿Cuál es Charles?